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0: Así no me había.
1: Ahí quedamos con lluvia, balas, papá Dani.
0: Papá Víctor Almillo.
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4: Vamos, listo. Salud, muchachos, por esa mujer.

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1: Revista del Consumidor Radio. Los pantalones de mezclilla son un clásico, pero no todos te ofrecen la misma calidad. Hoy te revelamos cuáles de los 30 modelos que analizamos son realmente los más duraderos.
2: Además, si ya estás planeando una escapada, en nuestra sección de finanzas personales te decimos cómo evitar que los gastos sorpresa arruinen tu presupuesto.
1: Toma el control de tu dinero y haz las mejores compras.
2: Quédate en Revista del Consumidor Radio.
3: Revista del Consumidor.
2: ¿Sabes cómo surgió la mezclilla? Este tejido, conocido mundialmente como denim, toma su nombre de una ciudad al sur de Francia llamada Nimes, donde comenzó a fabricarse en el siglo XVI. Tradicionalmente, la mezclilla se fabrica con algodón tejido de sarga, que le da esas clásicas líneas diagonales y gran durabilidad.
1: Por eso, durante el siglo XIX, estos pantalones se popularizaron entre mineros y obreros que realizaban trabajos pesados. Con el tiempo, dejaron atrás las minas para conquistar la cultura popular.
2: Y aunque hoy forma parte de la moda cotidiana, en años recientes, la industria textil ha buscado producir la mezclilla de manera más sostenible mediante tecnologías que reducen el consumo de agua, utilizan fibras recicladas y emplean procesos menos contaminantes. Gracias a ello, continúa siendo una prenda básica que ha acompañado a distintas generaciones durante más de un siglo.
1: Por eso el Laboratorio Nacional de Protección al Consumidor analizó su calidad, resistencia y durabilidad.
4: Hola, ¿qué tal? Soy el ingeniero Luis Armando Juárez Mendoza, del área textil del Laboratorio Nacional de Protección al Consumidor, donde realizamos un estudio de calidad de pantalones de mezclilla para caballero. En esta ocasión analizamos 12 marcas con 30 modelos, de los cuales 13 son en 100% algodón y los 17 restantes fueron en mezcla de algodón con poliéster y elastano. Se realizaron los siguientes ensayos: información al consumidor, acabados, determinación de la masa por unidad de área, resistencia a la tracción, resistencia al rasgado, cambio dimensional, la determinación del torque y elasticidad o deformación del pantalón. ¿Pero qué les parece si vamos a ver los resultados de este estudio de calidad de pantalones de mezclilla?
2: Todos los modelos analizados cumplen con su información comercial, con su declaración de fibras y con su prueba de acabados. En el caso de los pantalones de tela 100% algodón,
1: en la prueba de durabilidad, un modelo de la marca Silver Plate calificó con excelencia.
2: Los 5 modelos que se encogieron ligeramente después de 3 ciclos de lavado son Cimarrón Jeans, Furor, Oji y 2 de Silver Plate. Ahora continuamos con los resultados para los 17 modelos fabricados con tela a base de mezcla de fibras. Al igual que en la categoría anterior, todos los modelos cumplen con su información comercial, con su declaración de fibras y obtuvieron una calificación de excelencia en la prueba de acabados.
1: En las pruebas de resistencia, 3 modelos destacaron como los más duraderos del análisis, uno de la marca Levi's y 2 de Oji.
2: Un modelo de la marca Lee y otro de Oji se encogieron ligeramente.
1: Respecto a la talla, estos modelos resultaron ser un poco más grandes de lo que indican en la etiqueta. 3 de la marca Oji, uno de Member's Mark, uno de Furor, uno de Big John y uno de Silver Plate. Antes de comprar un pantalón de mezclilla, toma en cuenta las siguientes recomendaciones.
4: Es muy importante que al comprar un pantalón, tú lo laves, ya que todas las prendas, inclusive los pantalones de mezclilla, son lavados con colorantes. Estos colorantes llevan químicos que aún así, si la empresa no hace un lavado correcto, se van a quedar impregnados y cuando te lo pongas o coloques, ya que este producto va directamente a la piel, puede llegar a irritar. La diferencia en tallas que pueden presentar los diferentes tipos o cortes de los pantalones es precisamente debido a eso, al corte que cada diseñador de la marca presenta. Pero algo muy importante que debe de respetar es la cintura. En la etiqueta te informa esa talla. Y el largo, hay algunos pantalones que tú vas a encontrar 34x32. El primer número te indica la talla, que es el contorno de la cintura, y el segundo número te indica la longitud del costado de la pierna. Si la mezclilla de tu pantalón es más gruesa o delgada, no es un indicativo de que va a resistir más o menos. Eso va a depender del gusto de la persona, pero el pantalón de mezclilla te va a ofrecer más resistencia si viene acompañado con poliéster, pero va a ser cuestión de gusto. Si quieren tener mayor información sobre el estudio de calidad de pantalones de mezclilla para caballero, consulten la Revista del Consumidor, ya sea impresa o digital.
3: Revista del Consumidor.
2: Las vacaciones de verano son una oportunidad para descansar y convivir, pero también pueden convertirse en un gasto importante si no se planean con anticipación. Para que puedas disfrutar con tranquilidad, un paso importante es gestionar tus finanzas. Por eso, antes de armar las maletas, el primer paso es sentarte con lápiz y papel. Presta atención.
1: Lo primero que debes hacer es elaborar una lista de verificación que te ayude a definir las características de tu viaje. Esto te ayuda a organizarte y anticipar algunas necesidades, además de asegurar que la experiencia sea satisfactoria para todas y todos.
2: Una vez que tengas la lista, es recomendable elaborar un presupuesto. Contar con una estimación de gastos detallada para cada rubro de tus vacaciones, de acuerdo a tu capacidad económica, te ayudará a mantener el control y a tomar decisiones responsables.
1: Para que no se te escape nada, toma nota de los gastos claves que debes considerar para tu viaje. El transporte. Los costos varían dependiendo del medio de transporte que elijas para desplazarte. Si viajas en autobús o en avión, considera los boletos viaje redondo y los traslados al aeropuerto o terminal de autobuses.
2: Si viajas en auto, la plataforma Mapir traza tu ruta o rutas punto a punto de la Secretaría de Infraestructura, Comunicaciones y Transportes puede ser muy útil, ya que te permite calcular con precisión el costo de las casetas, el consumo estimado de combustible y los tiempos reales de traslado en carretera. No te olvides de considerar los gastos de comida y bebida durante el traslado. Las paradas técnicas en la carretera o los antojos en el aeropuerto también suman.
1: También agrega el costo total de los días que te vas a hospedar en el destino.
2: Considera los desayunos, comidas y cenas durante el viaje.
1: Dependiendo del tipo de viaje que quieras hacer, pueden surgir otros gastos. Por ejemplo, si decides contratar algún tour, pagar alguna entrada a espectáculos y, por supuesto, las compras de regalos y recuerditos para la familia.
2: También es recomendable para cualquier trayecto contar con un seguro de viaje. Sin embargo, se vuelve indispensable si realizas viajes internacionales.
1: Es muy importante que tengas un fondo que puedas destinar para imprevistos. Más vale prevenir.
2: Está claro que para que las vacaciones sean un descanso y no un dolor de cabeza, la clave de todo está en planear. Por ejemplo, un tip buenísimo de seguridad es que si vas a usar tus tarjetas de débito o crédito, digitalizarlas en tu celular es más seguro para viajar.
1: Y es que dependiendo del plan que elijas, hay detalles que hacen toda la diferencia. Si tu destino es la playa, antes de reservar, no olvides comparar precios. No te vayas con la primera opción. Además de los paquetes todo incluido, busca alternativas más económicas. Y si puedes, aprovecha las temporadas de menor demanda turística. Tu bolsillo te lo va a agradecer. Y recuerda que es muy importante respetar las zonas protegidas.
2: Ahora, si lo tuyo es el turismo cultural y vas a visitar un pueblo mágico, puedes consultar el catálogo de los 177 pueblos mágicos que te permitirá investigar la gastronomía y sus lugares más representativos para que no te pierdas de nada. Compara las líneas de transporte y reserva tu hospedaje y los recorridos con anticipación.
1: Ahora hablemos de cómo nos vamos a mover. Si viajas en automóvil, es indispensable hacer una revisión básica al vehículo antes de salir. Ya en camino, todas y todos deben viajar con el cinturón de seguridad y respetar los límites de velocidad y las señalizaciones. La seguridad es primero.
2: Si vas a viajar en autobús, tómate el tiempo de comparar las categorías y costos de las distintas líneas de autobuses para elegir la que más te convenga. Al subirte, conserva muy bien tu comprobante de equipaje y lleva un botiquín con medicamentos básicos.
1: Y finalmente, si viajas en avión, el secreto para ahorrar es comprar los boletos con anticipación. Al igual que en el autobús, guarda bien tus comprobantes de equipaje y mantén siempre a la mano tu identificación oficial y tu pase de abordar.
2: Ahora ya lo sabes, planear tus vacaciones es la forma más inteligente de divertirte. Prepara tu presupuesto y viaja seguro.
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0: Ahí quedamos con eso. Para que vean que es en vivo. Vamos adelante con más música, pues.
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0: nuestro amigo del alma, Raúl Hernández. Que Dios los bendiga.
1: Gracias.
2: Gracias,
3: Raúl. Muchas gracias.
2: Gracias.
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0: impermeable no va a ser la de malas y le toque un buen aguacerazo cuando esté presentándose Marco Antonio Solís en su extraordinario escenario, que por cierto está la instalación ya de por sí es impresionante, y bueno, se espera un lleno total. Recuerde que para el día de mañana, ya a partir de hoy, el estacionamiento 2 no está disponible. Lo más recomendable es que se vaya en el transporte que ha colocado el gobierno para que vaya la gente y venga. Así aligeramos un poquito el tráfico y no se satura tanto el tema de los vehículos para lo que será el fin de semana ya de cierre de la Feria Villista 2026. Mi nombre es Antonio Gaitán. Les saludo a través de las señales y aplicaciones del Grupo Garza Limón y saludo en esta mañana, como todas las mañanas, a mi compañero y amigo Pilar Aguilar. Pilar.
1: Muy buenos días, buenos días.
0: Muy buenos días, Pilar, y permítame, hoy es sábado de concha. Recién salidita del horno, apenitas, mire, todavía se ve esponjosita. Dice don Pilar, llegó un poco aplastadilla, dice, porque la estaban ahí sacando, dice, pero ahí se ve, vean ustedes. Haz un acercamiento, vean nomás qué belleza. Pero espérenme, ahorita, porque estamos chambeando. Ahora sí, don Pilar.
2: Ethan Leonardo Salazar, de 8 años,
0: el pequeñín,
2: viajó hasta Corea. Viajó hasta Corea para traerse medalla de oro.
0: Todo.
2: Medalla, todo. Pero bueno, dice la mamá, dice que bueno, que qué lástima que ninguna autoridad le haya prestado apoyo.
0: No me diga.
2: Ninguna autoridad, a pesar de que pidieron apoyo.
0: Pidió y no.
2: Solamente un regidor le dio 2,000 pesos.
0: Dos lanas.
2: 2,000 pesos. El regidor Alfredo Varela dice de la
0: Alfredo Varela.
2: Alfredo Varela.
0: Los demás, nanay.
2: Nadie, se ninguna autoridad. Ninguna autoridad, ni para gastos de avión, de alimentación. ¿Sabe cuánto gastó cada muchachito que fue?
0: No,
2: 60,000 pesos.
0: Sí.
2: Sin recibir ningún apoyo de ninguna autoridad.
0: Y eso yéndose barato.
2: Pero este es un orgullo para los durangueses.
0: Pues bueno, ahora que regrese, a ver si le dan algún premio.
2: Yo ya está aquí.
0: Sí, ah, pues, sí. Bueno, ya está aquí, pues que le otorguen algún.
2: A ver, una vez.
0: ¿Qué mamá? Pues perdón, no la apoyamos cuando fue. Ya vimos que se trajo las medallas, un orgullo mejor para nosotros.
2: Sí, estaría bueno.
0: Que venga, ahí le recuperamos.
2: Sería muy bueno.
0: Ahí le recuperamos.
2: Ándele. Pues sí, es un orgullo, sí, medalla claro, de oro.
0: Sí, cómo no.
2: Siempre hemos comentado aquí que pues, en Durango, en cuestión de deporte, andamos muy bien.
0: Muy bien.
2: Muy bien.
0: Ay, ojalá
2: y les den la mano.
0: Al pequeño, felicidad.
2: Oiga, y luego, bueno, pues le mando a saludar a don Francisco Mercado. Sí, se acuerda don Francisco Mercado, ya de la comidita que le dio allá en la Zapata.
0: Ah, sí, cómo no. Sí, cómo no. Sí, cómo no. Sí,
2: don Francisco. Bueno, pues se está cumpliendo. Mañana cumple
0: felicidades.
2: Su esposa Mari cumpleaños. Dice que la felicita y saludos para usted, para Jenny y para un servidor. También tenemos una foto ahí de la sobrina de Lupita Delgado, mi paisana, de Alejandra Morán. Ahí está Alejandra Morán, cumpleaños, cumpleaños también. Es cuñada de la señora Lupita Delgado, de Tayo Altita, municipio,
0: señor,
2: de San Dimas de Durango.
0: Muy guapa, Tayo Altita, felicidades.
2: Donde ayer en la tarde hubo un enfrentamiento de elementos del ejército mexicano, allá a la orillita, en el panteón. El panteón de Tayo Altita, cerquita del panteón, iban el convoy de vehículos del ejército mexicano, le salieron al paso individuos de una camioneta blanca, les empiezan a tirar. Repelen la agresión, los tipos se bajan, se quitan las mochilas, los rifles y vámonos.
0: Patitas
2: para que las quiero. Bueno, aseguraron varias cosas. Lamentablemente una señora que estaba en su casa, pues ahí resultó herida en una pierna.
0: Una bala de las balas.
2: Una esquirla, porque la llevaron a la clínica ahí en la minera. Y pues no le dieron de alta unas curaciones.
0: Sí.
2: ¿Verdad? Entonces hay un operativo intenso allá con los límites de San Ignacio y Sinaloa. Tayo Altita con San Ignacio y con los brasiles, y pues hay un intenso movimiento militar.
0: Pues dentro de lo malo, lo bueno que hay operativos.
2: Así es, no, en todo el estado. Mire, ¿qué cree que pasó aquí en la ciudad de Durango?
0: ¿Qué pasó?
2: En una de las colonias proletarias de Durango.
0: Ay, esa palabra hace mucho no la escuchaba.
2: Bueno, pues ahí le va. En unas dos residencias, pero residencias,
0: ¿no? Entonces no, ya no es colonia proletaria. Bueno, pues,
2: pero es colonia proletaria, pero era. Llega gente y con billetes y hace sus casitas.
0: Ah, ok, ok.
2: Pues ahí agarraron, en dos casas, dos residencias, agarraron a cinco individuos. Tenían seis vehículos de alta gama. Con reporte de robo.
0: Ah.
2: Agarraron cartuchos, agarraron radios de comunicación, agarraron... teléfonos celulares, o sea, un equipazo que tenían ahí. Pues estaban escondidos,
0: Pues dijeron, no nos encuentran.
2: Pero pues, como la gente está denunciando, está denunciando, está cooperando con las autoridades, pues se realizan este tipo de operativos. Cinco detenidos, seis vehículos asegurados.
0: Además, malandrines, así, un consejo.
2: Eres un consejo.
0: Es que, como se lo dice, en una colonia. Caso no,
2: que
0: no.
2: La despiste.
0: Sí, que la despiste. Despiste.
2: Si veo un Ferrari afuera de una.
0: Oiga, como que pasa usted y dice, Cachero, como que esto no cuadra. No cuadra aquí en este entorno.
2: Ándale.
0: ¿Ah? Proletario, sí. Como proletario. Lo dijo usted. Caso no, no, vehículos de lujo, portones cerrados, gente extraña. Sí. Entrando y saliendo,
2: pues
0: dice uno, casa de seguridad.
2: Necesitan una asesoría.
0: Sí, disimúlela, hombre.
2: Sí.
0: ¿Ah?
2: Sí, pues está muy... Y bueno, tenemos más información, hay mucha información, ¿eh?
0: Claro.
2: Hay más información, un abuelito acá en Nombre de Dios, Durango, que se salió de la casa, oiga, hace 70 y tantos años, pues no lo hallaba. Pues, ¿quién cree que lo encontró?
0: El operativo Dragón.
2: Sí, en Nombre de Dios, Durango. Sí, y bueno, pues están, yo les informaba de más de 300 carpetas de investigación y más de 300 detenidos por parte de la Fiscalía General del Estado y del Ejército Mexicano, la Guardia Nacional, por el tema del narcomenudeo. Bueno, pues ayer ya cinco de esos, constantemente los fueron vinculados a proceso.
0: Sí, claro.
2: Y les dieron prisión preventiva, era más esperar la sentencia. Entonces hay mucho material policiaco.
0: Muy bien, Pilar. Mire, Ceci García nos pide que le mandemos saludos a su hijo Marco Mesa.
2: Marco Mesa.
0: Hoy cumple 18 años, saludos. Nos escucha en Santiago Papasquiaro de parte de su mamá, que le desea lo mejor y lo más bonito.
2: Lo más bonito.
0: En así la vida, es. Qué bonito mensaje. Rita Méndez, saludotes, Andrea Huerta, buenos días. Ángel Molina, un favor, dice, para las corporaciones de seguridad que se den un rondín por Villas del Manantial, en el área de los departamentos, ya que andan varios adolescentes en motocicletas, 15 a 16 años, y traen un despapalle.
2: Acaban de detener a seis menores, ¿eh?
0: Bueno.
2: Cuatro de ellos de 14 años, uno de 15 y uno de 16.
0: Ahí en pasamos el dato a Oscar Galván, ¿no?
2: ¿Cómo no?
0: Villas del Manantial, en el área de los departamentos.
2: Así es.
0: Ahí está, le pasamos ahorita el dato. Esther Vázquez, buenos días, Rita Méndez, nomás ustedes antojándose y también para la concha. Lucy Miguel Aro dice saludos a mi pelochitas hasta Japón. Bueno, hasta Japón, no sé quién ande por allá. Anisa Nessi, sigo con el problema del agua. Colonia Foz La Virgen, no llega ni una gota. Lucía Aro dice, todavía no regresan.
2: Ah, todavía no regresan.
0: No, dice que tienen que comprar sus boletos.
2: Que les manden una.
0: Pues que les manden ahorita una transferencia.
2: Una transferencia. Voy a decir ahorita a la señora, bueno, que a ver si puede entrevistar.
0: Sí, Lucía Aro dice, todavía no regresan, andan ya en Corea.
2: Ay,
0: ahorita voy a pasar la nota, voy a pasar la nota para que.
2: Sí, como sale el niño ahí con su medalla de oro.
0: Sí, como
2: felicidades,
0: no.
2: Ahí están.
0: Sí, como no. Sí. Ahorita pasamos la noticia. Ah, pues vamos con ella, Pilar.
2: A ver, vámonos.
0: Vamos con esa noticia, a ver, muchachones. Déjenles digo cuál es la de este jovencito que a sus 8 años
2: sí.
0: Ya está. Pues ya la rompió, ya
2: está poniendo el alto, muy
0: en alto el nombre de
2: Durango,
0: Durango.
2: Y de México.
0: A ver si la tengo aquí a la mano. Ah, ok, padres y madres, gusano, México, ok, comisaría de Gidal, disputa. Válgame, no la tengo a la mano, muchachos, la pedimos. Vamos a solicitar esa información, no me la dejaron aquí en el guión, pero ahorita se las comparto. Bueno, la otra cara de la moneda, ¿le parece?
2: Así es.
0: Mientras este niño de 8 años anda allá en Corea, él y otros niños que van y compiten, pues hay otros niños que no, que por irresponsabilidad de los padres, lo que andan haciendo es en la calle. Así como estos de Villas del Manantial.
2: Sí.
0: Chavitos, menores de edad.
2: Oh, qué mal.
0: Sin oficio ni beneficio.
2: Sí.
0: La diputada Gaby Vázquez mencionó que hay una iniciativa, está ahí, no la han aprobado, para hacer que el padre se haga responsable de los daños.
2: Ah, qué bien.
0: Que ocasiona el hijo.
2: Qué bien, pues si no lo cuida, que pague.
0: Si no lo cuida, es responsable, ¿no? Claro. Y también que permitan que el hijo sea sancionado, aunque sea menor de edad. Exacto. A ver, trabajo comunitario.
2: Sería muy bueno, ¿eh? Sería muy bueno.
0: Es que dice la diputada que luego detiene la policía a un menor y llega el papá. ¿Y por qué? Es más, es menor de edad. ¿Por qué lo detienes? No permiten. Y entonces el muchachito o la muchachita dicen, ah, puedo hacer lo que quiera.
2: Así es. Oiga, ¿sabes qué le decía mi papá al jefe de Manzana? Ajá. Al jefe de cuartel de la colonia Hipódromo.
0: Ajá.
2: Donde, don Agustín, donde vea este, o sea, a mí.
0: Usted.
2: En la calle, lléveselo. Deténgalo. Así. Eso le decía. Sí. No le decía, oiga, por favor, no lo vaya a detener es porque está muy chiquito. No, sí, lléveselo. Si anda de vago, que se lo. Nosotros no lo dejamos salir a la calle.
0: Sancionar la vagancia.
2: Que se lo lleve.
0: Pues dice la diputada, pues, sale. Salen los papás a defender. Así como.
2: No, ¿cómo?
0: Bueno, vamos a escuchar a la diputada y la iniciativa que está allí. Vamos a ver qué se logra aprobar.
3: Hablamos por ahí incluso a la propia jueza municipal sobre este tema, pues también haciendo un llamado a los padres de familia ante esta situación. Nosotros les compartimos que al menos aquí dentro del Congreso nosotros presentamos una iniciativa, el grupo parlamentario del Partido Acción Nacional, que no habla, en realidad no habla sobre el tema del pandillerismo, porque como tal ese ya está catalogado como un delito hablándose de mayores de edad, ¿no? Pero sí presentamos esta iniciativa hablando también de alarma falsas, de daños a instituciones, etcétera, toda esta situación que también se llegó a presentar, todavía está como iniciativa, todavía no se discute lo que es en comisión para después pasar al pleno. ¿Y de qué trata esto? Precisamente nosotros queremos modificar el Código Civil donde, pues ahí en específico también los tutores o padres de familia, pues sean responsables de las situaciones que puedan realizar sus hijos siendo estos menores de edad. Y a los menores de edad, cuando hagan algún daño o una llamada en falso a la institución educativa o daños, porque hay daños, ocasionan daños, movilización de recursos, temor fundado ante la sociedad, pues también ante ellos que haya una consecuencia de realizar algún tipo de trabajo comunitario dentro de la propia institución educativa, siempre y cuando bien establecido esté ahí, que se esté cuidando su salud mental y sus derechos humanos, porque tampoco podemos arriesgar a nuestros niños ante esta situación. ¿Por qué digo arriesgar? Sí tiene que haber una consecuencia, pero bien cuidada, porque quienes generalmente son agresores o están realizando algún tipo de acciones delictivas o algún tipo de falsas alarmas y estas situaciones, es porque seguramente algo está pasando y también tenemos que cuidar esa parte de su salud mental.
0: Mire, una medida disciplinaria a tiempo, papá, mamá, puede hacer la diferencia el día de mañana, ¿eh? Desde chiquitos, el deporte, la cultura, la convivencia sana, el día de mañana, oye, a ver, hay que pagar las consecuencias, que aprendan, porque si no, luego van creciendo los niños y las niñas en ese ámbito de impunidad y dicen, pues puedo hacer lo que se me pegue la gana, ¿no? Y mire lo que está sucediendo. Un saludote, con todo gusto, mi amigo Eric de allá de Nuevo Ideal, dice, salúdame a mi mamá, dice, Carmen Martínez Reyes de la Magdalena, hoy cumple años, ah, qué padre, Eric. Parte de su hijo que la quiere mucho, y bueno, ¿y qué plan? ¿Qué va a haber? Sí, pues ahí están los saludos a la señora Carmen Martínez Reyes, pero ¿qué va a haber? ¿No? ¿Qué pachanguita? Invítame, Eric, ¿eh? Vamos a ir a más información. El gobernador Esteban Villegas y el alcalde Toño Ochoa trabajan en equipo. 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
0: Bien, pues ahí está el tema. Y mencionaron ahí en la información el tema de los contribuyentes. Sí, sí, es que el dinero que usted observa en la obra, pues es dinero suyo y mío. Cada vez que vamos y pagamos algún impuesto, el gobierno federal, estatal y municipal lo tienen que después aplicar. Es una manera de distribución de la riqueza, ¿no? Para que nos alcance a todos en una mejor calidad de vida. Aquí lo que se destaca en el municipio de Durango es de que hay un mayor cumplimiento. Hay un mayor cumplimiento. El director de Administración y Finanzas del municipio, Beth Jiménez, habla de esta recaudación que tiene el municipio de Durango en el impuesto predial, el cual ya superó los 500 millones de pesos.
4: La recaudación por medio del predial ha incrementado, superando los 500 millones de pesos, monto contemplado originalmente para todo el año. Este resultado, alcanzado apenas a la mitad de este 2026, refleja la confianza y el compromiso de las y los ciudadanos con el desarrollo de la capital. El director de Administración y Finanzas, Obed Jiménez Casales, destacó que la respuesta de la población durante la campaña Ahorra es Cuando ha sido positiva, ya que los módulos de pago registran una importante afluencia de contribuyentes. Explicó que el pago del predial permite fortalecer la recaudación y destinar mayores recursos a obras públicas, programas sociales y acciones que benefician directamente a las familias de Durango.
8: No, vamos bien en el tema de la recaudación. Llevamos ahorita, por ejemplo, en el tema de predial, llevamos nuestro presupuesto anual, lo traíamos nosotros en 500 millones, ahorita ya sobrepasamos esos 500 millones a la mitad del año en el concepto de predial. Entonces esto es un excelente indicativo porque pues todavía nos falta una partecita del año, y también sobre todo agradecer, sí, insistimos en agradecer, reconocer a los contribuyentes que se han acercado. Hoy que iniciamos en esta campaña, en esa segunda campaña del año, el Ahorra es Cuando, la verdad es que tenemos muy buena afluencia en todos los módulos y eso nos habla de que la ciudadanía está comprometida, pero sobre todo que la ciudadanía está viendo que el recurso con el cual están contribuyendo realmente se está aplicando en beneficio de los duranguenses, en más obra, en más programas de asistencia social.
4: Además, el funcionario informó que el ayuntamiento dispone de una línea de crédito de corto plazo por 130 millones de pesos. Sin embargo, no ha sido necesario utilizarla debido al buen comportamiento de la recaudación derivado del pago del predial. En caso de requerirse, sería únicamente al cierre del año para cumplir compromisos con los trabajadores. Otro indicador positivo es el incremento en el porcentaje de contribuyentes cumplidos. Mientras que en 2022 el nivel de cumplimiento era del 45%, para 2025 alcanzó el 55%. Este crecimiento demuestra que cada vez más ciudadanos participan mediante el pago, fortaleciendo la recaudación y contribuyendo al desarrollo de Durango.
8: Si seguimos así, seguimos muy bien. Pero también recordar de que todavía el municipio tiene su línea de crédito de corto plazo por 130 millones de pesos, que si al momento la pregunta fuera, ¿lo vas a utilizar? En ese momento te dijera no, por la recaudación que se está llevando muy bien. Sin embargo, la tenemos disponible. No lo hemos ni siquiera solicitado. Ah, okay. Es como si tú te quedes... El que se nos aprobó en el Congreso, ese no se ha utilizado.
9: ¿Es necesario que se en diciembre, tal vez?
8: Tal vez, y eso sería exclusivamente para atender las prestaciones. Esta línea de crédito, siempre la hemos dicho, se ha solicitado la autorización precisamente para asegurar el cumplimiento de fin de año a las y los trabajadores. En todo tenemos un abatimiento muy importante. Yo lo comentaba hace unos momentos, en el 2022 traíamos un porcentaje del 45% de contribuyentes cumplidos en lo general. Al cierre de 2025 cerramos con un 55% de contribuyentes cumplidos.
4: Las autoridades municipales reiteraron su reconocimiento a quienes cumplen con esta obligación fiscal, ya que cada pago de predial se traduce en más infraestructura, mejores servicios públicos y programas que elevan la calidad de vida de las familias.
0: Bien, me están comentando que hoy es el cumpleaños. Felicidades. Felicidades a nuestro buen amigo César Gutiérrez, hasta allá, hasta Puanas. Nos envía el mensaje el médico Romano Viña. Gracias, médico. Saludotes, saludotes. Qué bueno que me recordó el cumpleaños del buen amigo César. Saludos, espero que también haya fiesta, ¿no? Pachanguita. Vamos a hacer una pausa muy breve, ya regreso.

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1: Falleció Eduardo Quiriarte López, tenía 51 años, se despidió en el Panteón de la Labor de Guadalupe. 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Nazas, honras pendientes. 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Sus honras serán mañana a las 12 del mediodía en el Templo San Isidro Labrador y se despide en el Panteón del Lugar.
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1: 8 de la mañana ya con 33 minutos, ya localicé, gracias, me mandaron rapidísimo aquí por Facebook, donde estaba el enlace de ITAN. Gracias, Danamis Coronel Salazar, te agradezco mucho, Cecilia Sánchez, ojalá y les quede un poco de presupuesto al gobernador de Toño Ochoa para avanzar un poco a la carretera de Nuevo Ideal Canatlán. Esa carretera, tengo entendido, está ya gestionada en el gobierno federal. Ahora que vino la presidenta Claudia Sheinbaum, fue uno de los temas que platicó el gobernador con ella. Al día siguiente ya estaba el gobernador allá en México con el de la SICT, incluso iba Ana Rosa Hernández, y dijeron que ya, pues cosa nada más que empiecen a soltar algo de recurso y empiece la rehabilitación. Ojalá, Cecilia Sánchez, ojalá, ¿no? Porque ya la han prometido mucho. José Borjas, véngase a las gorditas a Canatlán. Ay, cómo no, híjole, están deliciosas. Sí, hoy es sabadito, yo los sábados me relajo y soy pata de perro, a ver a dónde voy a dar la vuelta. Durango es muy bonito, es muy, muy bonito como para desaprovecharlo. Bueno, vamos a más información, en lo que les tengo la información del pequeñín campeón allá en Oriente, allá en Asia. Vamos con el tema con las cinco muchachos, vamos a hablar temas políticos también, mire. Morena va a entregar credenciales a su militancia en 4 distritos de Durango. Bueno, obviamente viene el proceso electoral y ellos quieren estar listos, ¿no? Para saber con cuántas canicas cuentan para competir en las elecciones 2027. Y muy pronto, la 2028 también, claro. O sea, habrá jornadas a partir del día de hoy en Lerdo, Durango, Santiago, Papasquiaro y Gómez Palacio. Cambiaron entonces el orden.

0: de las ideas. Bueno, hoy es sábado, ¿no? Hoy no encontramos ni una nota. Hoy no encontramos nada. Mejor tráigame un vaso de leche y me voy a comer aquí una concha. Ah, digo, ¿para qué estamos aquí batallando? ¿Eh? Ok. Vamos con... vamos con el Parque Guadiana, pues, hombre. Vamos al Parque Guadiana, vamos al Parque Guadiana. ¿Andan retirando vendedores sin permiso? ¿Vendedores sin permiso? ¿Pues qué? ¿Hay que pedir permiso? ¿Para vender conchas? Bueno, pues hay que hacer el trámite.
1: Gulante continúa bajo vigilancia por parte de inspectores municipales, quienes mantienen recorridos permanentes en el Parque Guadiana y en el Parque Zaguatoba para evitar la instalación de vendedores sin autorización y preservar el orden en estos espacios recreativos. El director de inspectores municipales, Ubaldo Salazar, informó que existe coordinación con el Instituto de Parques para analizar un posible reacomodo de comerciantes. No obstante, señaló que hasta el momento no se ha concretado un acuerdo para la reubicación del comercio ambulante. De acuerdo con el funcionario, los recorridos se intensifican principalmente durante los fines de semana, cuando aumenta la presencia de vendedores que ingresan al Parque Guadiana para ofrecer frituras, bolis, aguas frescas y otros productos.
2: Hemos estado ahí trabajando en coordinación ahí con el ingeniero, el titular de ahí de esa dependencia. Se han tenido ahí unas pláticas para hacer ahí un reacomodo de vendedores, pero hasta ahorita no se ha llegado todavía a nada. Hemos tenido reuniones, los compañeros igual hacen recorridos, muchas veces los mismos líderes de ahí del parque, los que están ahí ya instalados, pues reportan a algunos vendedores que llegan y se meten al Parque Guadiana a hacer una actividad económica. Nosotros acudimos y platicamos con ellos y los exhortamos a que se retiren de ahí del lugar. Pues los fines de semana, que es cuando se incrementa un poquito más, pues diferente producto, frituras, bolis, aguas, o sea, son diferentes productos los que llegan y se meten ahí al Parque Guadiana a ofrecer ese producto. Pero digo, muchas veces por los mismos líderes de ahí del parque. El Parque Guadiana son los que nos avisan de que hay vendedores nuevos ahí en el parque.
1: Ubaldo Salazar explicó que además del Parque Guadiana, también se atienden reportes en el Parque Zaguatoba. A petición de la administración de este espacio, inspectores municipales ha retirado a vendedores que se instalaban en los accesos principales.
2: No, al exterior no tenemos ahí problema. Hemos estado retirando algunos, pero del Parque Zaguatoba, que se instalan ahí afuera. Ahí en la entrada del parque, a vender ahí algún producto. Hemos igual, ahí a petición de la directiva de ahí del parque Zaguatoba, hemos estado ahí retirando también algunos vendedores.
1: La dirección indicó que los operativos continuarán de manera permanente para evitar el comercio ambulante no autorizado, proteger los espacios públicos y ofrecer mayor seguridad y comodidad a las familias que visitan el Parque Guadiana y el Parque Zaguatoba. Además, inspectores municipales mantendrán el diálogo con comerciantes para buscar alternativas que permitan un mejor ordenamiento sin afectar la convivencia en estas áreas recreativas.
0: ¿Qué tan difícil es sacar un permiso para vender algo? ¿Qué tan difícil es? Yo espero que sea algo muy sencillo. Porque la gente sale a ganarse la vida, ¿no? Miren, ayer, no diré en cuál centro comercial, porque luego van a decir, está poniendo dedo. No. En un centro comercial, saliendo, una señora ahí se acercó a ofrecer unas calabacitas, recién cosechadas las calabazas, y un asaderito, ¿no? Y uno dice, oiga, ¿sí, cómo no? ¿Está fresco? Sí, está fresquecito. Llévese sus calabacitas, llévese su queso fresco, no el asadero. Era un queso fresquecito, así chiquito. Y uno dice, órale, señora, va. Órale, muchas gracias. Es algo que yo consumo. Y órale, ahí nos alivianamos, ¿no? Ahí nos alivianamos. A eso sale la gente a vender, a buscarle, ¿no? Por eso digo, ojalá y los trámites para que la gente pueda, pues sean sencillos a final de cuentas, ¿no? Saludotes para Guadalupe Esther Mendoza Carrillo de Nuevo Ideal. Ándale, pues, saludotes. Seguimos sin agua en el Huizache 2. O solo sale con poca presión, no sube a los tinacos. ¿Por qué el Huizache 1 sí le llega? ¿Acaso el Parker es influyente? ¿Parker? ¿Tú? ¿Ya te cacharon? Oye, ¿por qué el Huizache 1 sí le llega y el Huizache 2 no le llega el agua? ¿Es otro pozo? ¿Qué onda? ¿Está más abajo el Huizache 1 que arriba está el Huizache 2 o qué? A ver. Señores de aguas del municipio de Durango, explíquenme por qué el Huizache 1 sí y el Huizache 2 no. ¿Eh? ¿Les caen gordos los del Huizache 2? ¿Le tienen ahí un tapón o qué pasa con eso? ¿Qué sucede? Es que ya fue mucho. Ya fue mucho. Y entonces, pues no se vale. ¿Será otro tinaco? ¿Será otro tinaco el del Huizache? No lo sé. ¿O hay una explicación por parte de Aguas del Municipio el por qué no? Yossi Batres dice: claro que es muy difícil sacar un permiso y te ponen trabas y te piden mucho dinero. Ah, caray. No, pues así está. Vea el mensaje completo. Ah, que es que también me mandan un mensaje bien grosero para el de Aguas del Municipio. Pues también, no, ¿cómo quiere que lo lea? ¿No? Yossi Batres, lea mi mensaje completo al inútil. Ya con eso le dije todo. Bueno, el tema del agua que sigue generando conflictos y reclamos, al director, a Jesús González Smith, que ha estado aquí en el programa, ¿eh? Bueno, ahí te van los mensajes, González Smith. Hay que resolverlos, Vamos a ir a más información. El tema de la vivienda en Durango, hace unos días escuchábamos a Jaime Fernández Saracho, que están solicitándole al gobierno federal pues entregue los terrenos federales para poder repartirlos. ¿A quién? A quien no tenga vivienda, a quien sea pobre, al que no pueda acceder a un crédito. Porque hay familias que van y se meten un terreno, dicen, pues aquí tengo que vivir, ¿no? Algunos sí son abusones, es cosa nada más de hacer un estudio, y ahí van a saber quién sí, quién no, háganlo. Mira, este es el caso de esas familias que estaban por ahí, por la zona del Campanario, pues que ya les avisaron que se tienen que salir, que porque son terrenos federales. Y luego, ok, pues sí, están en la ilegalidad. No pueden estar en ilegalidad, lo entiendo. Y se tiene que aplicar la ley y la autoridad tiene que aplicarla. Pero ¿qué va a pasar con esas familias?
3: Habitantes de la zona del Campanario señalan incertidumbre por la situación legal de un predio donde aseguran vivir desde hace aproximadamente 10 años. Los vecinos, que estiman que son alrededor de 62 familias, afirman haber recibido un aviso de 72 horas para desalojar el lugar y solicitan conocer el fundamento legal de esta medida. Señalan que buscan regularizar los terrenos y piden diálogo con las autoridades. Filomena Villarreal Díaz, representante de los vecinos, comparte la postura de quienes actualmente ocupan el predio.
4: Son federales, ahorita ya pertenecen a SCT. Yo el papel que me llegó de México lo llevé a SCT. Y nada más me pidieron mi acta constitutiva. Cuando me pidieron el kilometraje, no lo hizo, lo vimos SCT. Ya fui yo, lo llevé hasta México con el señor Canchola. Y me dijo, a los 15 días yo le mando la respuesta, dijo, ¿a dónde vaya? Para que se lo legalice, que país. Nada más que pues ya no tengo. Creímos que con eso ya que el gobierno nos iba a atender. ¿No, no? Entonces, está todo bien, fueron de la Fiscalía de México.
5: Ni ha habido robos, ni...
4: Una, mire, sí es una invasión, pero sana, tranquila.
5: De buena fe. A la luz del día, durante 10 años.
4: Empezaron a ver unos rateritos, un muchacho me ayudó y se terminó. Ahí la gente está muy a gusto porque no hay problema, no hay nada. Hay unas personas que hicieron una cosita bien hecha y va una hidrojet cada mes, creo, a limpiarse.
5: Término de 72 horas que fueron ahí, donde les dijeron que tenían que desocupar, pero no mostraron ningún documento. Como les digo ahorita repetidamente, es que no hay una acreditación que diga, es que aquí hay un peritaje que verdaderamente estén invadiendo un área y que estén afectando a terceros. Que sea un área que no sea habitable.
4: Ahora miren, de que no nos sigan hostigando del Campanario, que ahí me traen, que la gente, que el dinero, ellos saben quién les quitó ese dinero. Más que como yo soy la responsable de la asociación, de todo me echan la culpa, pero yo estoy tranquila porque yo sé que yo a nadie corrí, únicamente que se le dio a gente que necesita. Mucha gente del Ciprés se enojó, pero yo conozco la gente del Armando, del Ciprés de Sarabia, los que tienen casa y querían que les diera otro. Siempre por eso me están atacando tanto, pero no le hacen. El señor gobernador Esteban, que yo lo conozco, es un ser humano, muy buena gente. Ojalá y se fijen nosotros en cómo anda la pobre gente enferma, de nervios, pero no se eche la mano.
3: Reportó para Notigram, Sara Valenzuela.
0: Bueno, ¿se puede o no se puede ayudarle a esas familias, no? Mire, allá en Nuevo Ideal, en el trienio de el alcalde Gerardo Galaviz, panista, invadieron un terreno federal y lo vendieron. Y ahí ahorita están negociando darle sus títulos a la gente. Por eso le digo, pues sí se puede, ¿verdad? O sea, o no. Yo nomás lo pongo un ejemplo, ¿no? O sea, estas familias sí están en terrenos irregulares, son ilegales, yo lo sé, no se puede. Pero, ¿qué pueden hacer también como gobiernos locales? Gobierno federal, pues ya ni usas esos terrenos. Ponte la del pueblo para repartirlo al pueblo, ¿no? Yo pienso, no sé qué piense usted. Pero solamente a quien lo requiera realmente, ¿eh? Solamente a quien lo requiera. Porque si hay muchos vivales, si hay muchos que de esto hacen negocio y se hacen de terrenos, cuando sí tienen manera. Yo me refiero nomás a la gente que de verdad no tenga. Porque es bien difícil para una familia de escasos recursos dónde meter a su familia. Son ya las 8 de la mañana con 46 minutos. Vámonos a las policíacas. Pilar Aguilar.
6: Toño, ¿cómo está?
0: ¿Cómo está, Pilar?
6: Buenos días nuevamente, buenos días a todos.
0: Ya estoy buscando la información de Itan, ¿eh?
6: Ya, sí.
0: ¿Ya está? Ah, mire, vamos con este niño duranguense.
6: Claro.
0: Bueno para las patadas.
6: Un orgullo para los duranguenses.
0: ¿Sí? Bueno para el deporte.
6: Bueno para el deporte. Ojalá hubiera muchos Itan.
0: Chula, 8 años, sí, oiga. 8 años. Triunfando, sí, allá.
6: Así era yo.
0: Sí, ahí anda en Corea también. No. A ver, vamos, ¿qué tenemos de Itan? Pásenlo, muchachos, por favor.
7: Suscriptores, aquí estoy de nuevo y les voy a contar. Ya estoy aquí en el mundial de nuevo y miren, primer lugar. Y eso significa que voy a pasar a una que se llama semifinal. Voy a hacer mis formas de Hedon, el arte marcial. Y pues después de eso voy a, si gano, me podría ganar un trofeo. Y pues aquí me gusta mucho este mundial. De hecho, hasta conocí amigos y uno me dio este, que está bonito, de Australia. Este es lo mejor y ustedes sé que pueden hacer grandes cosas. También quiero aprovechar para agradecerles a los que me compraron pulseritas. Muchas gracias. Ya que si no, no hubiera podido ir hasta aquí. Demasiadas gracias a los que me apoyaron. Y también quiero decir que todos podemos hacer cosas grandes. Lo único que tenemos que hacer es entrenar. Entrenar es lo que hace el maestro. Ustedes también hagan cosas grandes. Bye.
0: ¿Qué tal, Itan? A sus 8 años dándonos un mensaje de vida.
6: Así es.
0: Todos podemos lograr cosas grandes.
6: Así
0: lo
6: es,
0: único que hay que hacer es entrenar.
6: Entrenar nada más.
0: Perseverancia.
6: Así es.
0: La perseverancia.
6: Bueno, ahí está. Nada más falta un poquito de apoyo de nuestras autoridades.
0: Un poquito, mucho.
6: Que les manden siquiera para un chop suey.
0: Que le manden para un. ¿Qué comen en Corea? ¿Chop suey? ¿Qué es lo que comen allá? ¿Ramen? ¿Un ramen? Un ramen coreano.
6: Mínimo.
0: Que nos platique a ver qué tal lo preparan allá.
6: No, a ver si lo apoyan ya para que
0: se. A ver que si lo deben recibir bien.
6: Sí, claro.
0: Bien y bonito.
6: Claro.
0: Felicidades. Bueno, y si no, de todos modos, Itan, tú ya tienes tu mérito, tienes tu medalla de oro,
6: así
0: tienes
6: es.
0: Sus triunfos y tu familia está orgullosa y nosotros también.
6: Felicidades a sus papás, a su mamá,
0: sí, señor.
6: Principalmente, que han dado ahí, sí, tocando, claro, puertas. Oiga, pues saquen a mi hijo y ni me hacen caso, pues sí, se vuelta a Corea, ahí está.
0: Ahí está mi Itan.
6: Ahí está.
0: Órale.
6: Bueno, pues vámonos a las noticias desagradables. Habitantes del mineral de Tayoltita, o sea, mi tierra,
0: sí,
6: cabecera municipal de San Dimas, Durango, reportaron, mis paisanos son los que me hablaron, oiga, aquí como a las 6 de la tarde, un agarre, así me dijeron, hubo un agarre entre militares y personas armadas. Bueno, pues dice, fue ahí cerca del panteón. Bueno, nosotros empezamos a preguntar por ahí, las autoridades, oiga, no, pues sí hubo algo, pero solamente una persona lesionada, una señora que al parecer nada tenía que ver. Bueno, nosotros nos enteramos de lo siguiente. Los tripulantes de una camioneta marca Chevrolet, color blanco, con estrobo, vispa, o sea, como los que usan las
0: patrullas. Sí.
6: Tiene que pedota. Disparado contra un convoy de vehículos militares, por lo que los soldados repelieron la agresión, y aunque las versiones del resultado extraoficialmente hablan de civiles sin vida, Hasta el momento solo se sabe de una mujer herida por esquirla, al parecer ajena a la refriega, ya que estaba en su casa identificada ella como Idalí Berenice Soto Pérez, a la que auxiliaron y trasladaron a la clínica de la empresa Fir Majestic, donde le diagnosticaron una lesión en la pierna derecha. La atendieron y dieron de alta, o sea que no era de gravedad. Lo que aseguraron en el escenario se dice que son 2 chalecos tácticos, 4 placas balísticas, o sea blindadas, una fornitura, 2 armas largas, al parecer AK-47, conocidas como cuerno de chivo, calibre 7.62 por 39 milímetros, 18 cargadores, 536 cartuchos del mismo calibre, los cuales fueron abandonados por 2 de los individuos para luego darse a la fuga. Pero se espera la información oficial que informe si hubo bajas o no. Sí, y cómo estuvieron los hechos. Dicen que estas personas se bajaron de la camioneta y se
0: para escapar, obviamente.
6: Para alivianarse.
0: Sí, sí.
6: No, hay más livianos.
0: Y aparte, pues, se pierden entre ellos.
6: Entre el monte, en el monte.
0: Estoy saqueando yo, aquí vivo, no sé qué tanto. Pero ya vio la cacha de uno de los rifles. Póngalo, muchachos, en las imágenes.
6: ¿Cómo dice?
0: Ahí está, mire.
6: Ahí está.
0: MZ.
6: MZ.
0: O sea, la Malliza. Ahí está. El Mayo Zambada.
6: MZ.
0: Bueno, según lo que dice la cacha.
6: ¿No serán de los supermercados de Mazatlán? Hay unos supermercados que dicen MZ.
0: Ah, no sabía.
6: Sí, ahí en Mazatlán.
0: Ah, sí.
6: Sí, ahí a la salidita ahí por Villa Unión.
0: Ah, bueno, a lo mejor es publicidad.
6: Es publicidad para los supermercados.
0: El supermercado está bueno.
6: Bueno, pues después de esto, el ejército mexicano está proporcionando números a los que pueden denunciar cualquier presunto ilícito, el 089 para la extorsión, 911, 618-164-4254 correspondiente a la 10ª zona militar, o 088 de la Secretaría de la Defensa Nacional, así como el número gratuito 803-335-5050. Ahí están los números para las personas. Dicen que vienen muchas denuncias, muchas denuncias a estos números. Bueno, ahí están. Y luego, pues, la Secretaría de Seguridad Pública informó que, en nombre de Dios Durango, elementos de la Dirección Municipal de Seguridad Pública, del mando coordinado con el apoyo de elementos de Protección Civil y Cruz Roja, de nombre de Dios Durango, encontraron con vida al señor Juan Nájera Alcón. Ajá. Alcón es no Arcón, ni es Alcón, de 69 años de edad, quien había salido de su domicilio en la localidad de Ignacio Zaragoza alrededor de las 6 horas. Y no regresaba.
0: ¿Le salvaron la vida?
6: Claro que sí.
0: Porque ahorita, oiga, ahorita con este calor.
6: Pues fíjense que cayó el señor. Cayó, se pegó en la cabeza y perdió el conocimiento. ¿Se imagina estar ahí en la intemperie?
0: No. Bien, por el operativo Dragón. Saludos al secretario de Seguridad, Oscar Galván. Le ha dado buenos resultados este operativo, ¿eh?
6: Sí, como todo sentido. En todos los sentidos, Toño. ¿Cómo no?
0: Pues ahí salvaron una vida.
6: Así es.
0: Sin
6: así
0: exagerar. Es.
6: Gracias
0: sin
6: al señor Sisto Ponce Álvarez, 51 años, que iba por ahí. Sí. Y
0: le dieron auxilio.
6: La mamá anda en Corea, la mamá de Ethan.
0: De Ethan.
6: De Ethan.
0: Ah, ok.
6: ¿Sí?
0: Ok.
6: Fíjese nomás.
0: Felicidades hasta allá. No sé qué horas son.
6: ¿Qué horas son?
0: No sé qué horas son allá en Corea ahorita.
6: ¿Qué horas serán?
0: Bueno.
6: Elementos del ejército mexicano, de los conocidos como los acorazados, durante la noche de antier localizaron 2 residencias en la colonia Foz la Virgen de la ciudad de Durango, donde detuvieron a 5 individuos presuntamente pertenecientes a una célula de la delincuencia organizada. Aseguraron 6 vehículos de alta gama con reporte de robo, cartuchos, teléfonos celulares y radios de comunicación, así como otros objetos. A los detenidos se identificaron como Irving Ulises, de 30 años, Cristian Alberto, de 26. Cristian Roberto, es otro, ¿eh? Este es de 33. José Gerardo, de 28. Jesús Gerardo, es otro, de 19. A los que pusieron a disposición. Ahí están, 5. Mire la residencia.
0: Pues es lo que lo digo. Pues también disimúlenla. Van y controlen una residencia. En medio de la colonia, oiga.
6: Luego, ese será el patrón.
0: ¿A qué se dedicará el muchacho?
6: ¿A qué se dedicará el muchacho?
0: Que trae un camionetón.
6: Un camionetón, oiga, todo lo que da, ¿no?
0: En medio del barrio.
6: Y no sin placas.
0: Ah, y luego sin plata. Y luego en alucines. No. Hasta se visten, es que hasta se visten para que los identifiquen.
6: Sí, pues se ponen un letrero aquí, aquí andamos.
0: Aquí andamos, pues ya.
6: Bueno, pues ahí es, ellos están a disposición ya de la Fiscalía General de la República, también los vehículos, todo lo que aseguraron, y las residencias, claro. Obviamente están aseguradas, ahí están los sellos del Ejército Mexicano,
0: Okay.
6: Bueno, siguen los operativos en Durango. Y luego, bueno, pues la Fiscalía General del Estado nos está informando que a través de la gente del Ministerio Público adscrito al Centro de Operaciones Estratégicas de la Vicefiscalía de La Laguna y de la Fiscalía de Durango, mediante los elementos probatorios expuestos ante el juez de control, obtuvo vinculación a proceso para Gustavo N., Juan Jesús N., Isaac Alejandro N., Luis Antonio N. y Sergio Manuel N., por su presunta responsabilidad en la comisión del delito contra la salud de su modalidad de narcomenudeo del subtipo penal de posesión en narcóticos con fines de comercio. Bueno, escuchadores.
0: Sí, señor.
6: Escuchadores.
0: O sea, está cinco envenenadores menos.
6: Cinco menos. Están esperando ya la sentencia. Pues
0: espero que salgan como gente de bien.
6: Sí, ojalá. Ojalá que se rehabiliten, que se rehabiliten. Acuérdense que van a un, están en un centro de reinserción social, y reinserción social quiere decir que cuando salgan pues ya van a poder estar como un ciudadano más.
0: Pero ahí les enseñan un oficio.
6: Sí, cómo no.
0: Ahí les enseñan.
6: Bueno, ahí hasta pueden estudiar.
0: Sí, sí.
6: En 2 años pueden hacer su prepa.
0: Acaban de tener mucho tiempo libre.
6: No, nomás prepa abierta, no, porque pues ahí está cerrado, ¿verdad? La prepa cerrada.
0: Oye, acabo, tienen mucho tiempo libre. Para que lo dediquen para cosas.
6: Sí, que trabajen tantito, ahí hay actividades que quieren hacer eso y lo que estudian.
0: Ahí está un grupo de doble ahí, ¿no?
6: Sí, hay grupo de doble A también.
0: Está un grupo de doble A, pero se andan enganchados con este
6: enfermedad. Anden ahí y se pueden rehabilitar.
0: Por ahí que empiecen, ¿no?
6: Sí,
0: por ahí que empiecen.
6: Dejan de consumir, empiecen a estudiar, claro. Y cuando salgan, ¿qué? Ya estudian una carrera profesional. Ahí la pueden iniciar, depende del tiempo que van a estar.
0: Pueden volver a nacer.
6: Así es.
0: Si así lo quieren.
6: Ojalá y sí. Lamentablemente hay este caso de violencia familiar, oiga, pero violencia familiar entre dos personas, una mujer de 61 y un hombre de 72 años. ¿Se imagina violencia familiar?
0: Válgame.
6: Pero extrema.
0: No, pues no.
6: Lamentablemente, ayer en la mañana perdió la vida la señora Juana Quiñones Montenegro, de 61 años de edad, quien aproximadamente a las 03 horas de ayer viernes fue atacada con un arma de fuego calibre 45 por su esposo José Arturo, de 72 años, en el domicilio de ambos, ubicado en la calle Pedro Ávila Nevares del fraccionamiento Domingo Arrieta, a la que tras la agresión fue auxiliada por personal de la Cruz Roja, quienes la trasladaron a la clínica de Instituto, lesiones provocadas por arma de fuego. Una en la pierna derecha, otra en el hombro derecho, la tercera con orificio de entrada en el cuello del lado izquierdo, y la cuarta con orificio de entrada en el pecho izquierdo, el corazón. Por lo que su estado de salud era grave, mientras que elementos de la policía estatal arrestaron al presunto agresor y lo pusieron a disposición del Ministerio Público para la agresión. Luego de conocerse el deceso, a eso de las 10 horas, del nosocomio avisaron a la Fiscalía General del Estado.

0: en alguna vida marital o tampoco es de a fuerzas, ¿eh? Si no está feliz, váyase.
1: Claro.
0: Si ya para qué se están haciendo daño ahí.
1: Claro, yo, sí.
0: Pero cuatro balazos.
1: Cuatro balazos. Pues, bueno, hasta, sale la muerte.
0: ¿Hasta dónde tanto coraje, no?
1: ¿Quién detuvo a este individuo? El operativo Dragón.
0: Dicen que la señora Juanita era intendente de la Secretaría de Educación.
1: Fíjese.
0: La señora Juanita.
1: Fue la que falleció, Juanita.
0: Valga, pues qué tristeza para la gente de la secretaría, ¿verdad? De ahí de educación.
1: Para sus hijos, sus nietos.
0: Sí, como no, y sus compañeros de trabajo, qué impresión. Porque pues uno llega, yo aquí llego temprano y me topo a mis amigas, las de intendencia, siempre muy animosas, muy sonrientes, muy trabajadoras.
1: Siempre, siempre.
0: Entonces, qué impacto también para sus compañeros de trabajo en enterarse que la mataron a balazos.
1: Fíjese nada más.
0: Su pareja,
1: de 72 años, llega a 61.
0: Qué situación tan grave. Don Pilar Aguilar, muchas gracias, Pilar.
1: Gracias, Toño. ¿Qué? ¿La charla? ¿Qué
0: hoy viene? Tenemos al secretario de Educación, Guillermo Adame. Vamos a hablar sobre los retos en la educación.
1: Excelente.
0: Ya ve que está ahorita el tema de la inteligencia artificial.
1: Sí, sí.
0: ¿Buena o mala?
1: Es buena herramienta. Muy buena herramienta.
0: ¿Sí?
1: Sí, muy buena herramienta.
0: ¿Ha visto cómo se distraen esos muchachos ahí?
1: Sí, pero bueno, pues a los que trabajamos, pues es buena porque de ahí le da muchas ideas.
0: ¿No se avienta usted sus frutinovelas en el? ¿No ha visto las frutinovelas?
1: No.
0: No me diga, sale una manzanita y una fresita y luego.
1: No. No las voy a buscar.
0: No las busco.
1: Yo las utilizo solamente para el trabajo.
0: Muy bien. Pilar. Gracias, que tenga buen bonito fin de semana.
1: Hay que ver la charla.
0: Cortamos la transmisión en Facebook, pero ahorita la retomamos ya de nuevo en Facebook. En las demás plataformas seguimos igual. En Facebook la retomamos ya como el programa La Charla.
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1: Les voy a contar la historia de dos muchachos que en su juventud solían llevar serenata a la misma chica. 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

Me contaron del poeta del pueblo, que escribía hermosos cuentos, y ahora resulta que es más grande con el paso del tiempo. Maestro, con su permiso.

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dudas de la tremenda. Hey, ¿qué tal mi raza de la tremenda en cadena? Yo soy Edwin Gámez y arrancamos con el conteo que manda por la tremenda. Las más picudas, 60 minutos de pura lumbre. Agárrese porque esto ya se prendió. Las picudas de la tremenda. Arrancamos motores, familia. Abrimos fuego con la posición número 10, con un grande que sabe cómo llegarle al sentimiento. Para esos días donde la tristeza como que nos quiere ganar, Pancho Barraza nos propone este remedio. Escúchelo y dígame si funciona, ¿eh? En la posición número 10, Pancho Barraza con Que me maten las penas.

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1: Seguimos escalando en este conteo picudo, raza, y nos vamos con la novena casilla. Y déjame decirte que si ya dolió bastante, ya es momento de decir adiós, que a Mila Fernández te dé el valor para que sueltes ese amor que ya no es para ti. Hay que entender cuando las cosas se acaban y

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1: Llegamos al puesto número 8, raza, y nos ponemos algo serios, porque nos encontramos una joyita que vale la pena escuchar, a pesar de que no es una canción nueva, pero es propiedad de la madre de todas las bandas, rindiendo homenaje a los clásicos que nunca pasan de moda. Vámonos

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1: Es el momento de hacer una pequeña pausa en este conteo para irnos a una sección y presentar una canción retro, que sé que todavía sigue en el gusto de muchos de ustedes y que además es un género diferente a lo que regularmente toqueamos aquí en La Tremenda. Vamos a recordar un tema que nos puso a bailar a todos y a cantar a todo pulmón, porque este clásico es inolvidable. Vámonos con Shakira y esto que se llama Ciega Sordomuda.

0: 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Ahora sí, raza, vamos a continuar con este conteo y nos vamos con la posición número 7 de las más picudas de la tremenda. Y tenemos una combinación explosiva, con tres voces que dominan el escenario. Se juntan para ponerse a cantar este temazo que vamos a escuchar en la posición número 7. Ellos son Jorge Medina, Josie Quen y Jorge Celedón, con Naturalita.
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0: 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Llegamos al puesto número 6 y abran paso que llega el estilo inconfundible de Tuelo. Con una rola ideal para esos momentos donde buscamos sanar el corazón. Sí, porque todos necesitamos tomarnos un tiempo y sanar las heridas. Esto es Para que ya no duela, en la posición número 6 de las más picudas.
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2: Volvemos a hacer una pausa en este conteo de las más picudas para entrar a una sección donde pondremos la canción más solicitada por WhatsApp esa semana a través de la tremenda encadena. Y es un tema que está que arde, además con un cantante y compositor que es del gusto de muchos de ustedes. Él es el buen Alfredo Olivas y

0: 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Hemos llegado a la mitad de este conteo, mi raza. Entramos a la zona VIP de las más picudas. Vámonos con la posición número 5 a través de la tremenda encadena. Y ellos son Grupo Frontera. Y este tema que fue hecho para la selección mexicana, que qué buen papel tuvo en este Mundial 2026, ¿eh? Nos hubiera encantado que llegara más lejos, pero hicimos un buen papel. Esto se llama Un Solo Corazón. En la posición número 5.
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ganaron se lleva el 1. Las picudas de la tremenda. Vámonos al lugar número 4, que se quedó a una posición de llegar a los 3 primeros lugares. Y nos ponemos un poquito intensos, ¿eh? Porque llegan los 2 de Tamaulipas con Ayúdame, una canción que toca fibras muy sensibles. Disfrútala aquí en Las Picudas, en la cadena tremenda. 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

0: Ahora sí, raza, llegamos a las tres mejores, a las tres más picudas de esta semana. Las tres canciones que más te gustaron y que más solicitaste a través de nuestras cabinas. Ya sea en Parral, ya sea en Santiago o en Durango, tú mandas a través de La Tremenda. Y nos vamos con Espinoza Paz junto a La Fiera de Ojinaga. Ellos ocupan el puesto número 3 llevándose la medalla de bronce con el tema Ya No Dije, aquí en Las Picudas.
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1: Estamos a nada de tocar la cima de este top. Y nos vamos con una combinación que es garantía de pieza. Sí, el cuerpo lo pide y Bronco y Super Lamas te lo dan. Con este tema llamado Hoy Quiero Tomar. Escúchala en la posición número 2 de las más picudas.
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Señoras y señores, ha llegado el momento de presentar la canción más solicitada a través de la cadena tremenda. El puesto número uno. ¿Quién es ocupado por el orgullo del barrio? La esencia de nada más y nada menos de Eden Muñoz, quien se lleva la corona esta semana con su tema Soy de Calle. Escuchemos.

0: 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Señoras y señores, racita, se nos acabó el tiempo. Estas fueron las 10 canciones más escuchadas a través de la cadena tremenda. Le doy las gracias por escucharnos y muy a pendientes de nuestro próximo top el próximo sábado a través de la tremenda Parral, la tremenda Santiago y por supuesto a través de la tremenda Durango. Sigan solicitando sus canciones favoritas, ya que ustedes son quienes arman este top 10 de las más picudas en la tremenda. Me despido, yo soy Edwin Gavis y nos escuchamos a la próxima.
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